Y en esta noche a una sola voz declaramos que no temeremos, aunque la tierra sea removida y se traspasen los montes al corazón del mar, aunque bramen y se turben sus aguas y tiemblen los montes a causa de su braveza. Del río sus corrientes alegran el Salvador, la ciudad de Dios, el santuario de las moradas del Altísimo. Dios está en medio de nosotros, no seremos conmovidos. Gracias por tu palabra, Señor. Tu palabra que es viva y eficaz y más cortante que un arma de dos filos. Tu palabra que nos da vida a nuestra vida. Gracias, Señor, por hacerte presente cuando tenemos temor y cuando estamos alegres. Gracias porque eres nuestro Señor, eres nuestro Dios, el Todopoderoso, el que hizo la tierra, el cielo y su plenitud. En el nombre de Jesús, te entregamos nuestros temores, nuestras dudas, nuestra falta de fe. Te la entregamos, Señor. Haz con nosotros tu perfecta voluntad, que es buena, agradable y perfecta. Bendecimos a nuestro presidente Nayib Bukele, a sus colaboradores, a su gobierno, a su familia, Señor, en el nombre de Jesús. Gracias por este día que ya finaliza y en el cual vamos a descansar en ti, vamos a reposar en ti, seguros que el que nos guarda no duerme. Muy buenas noches, El Salvador.

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2: 6:06 p.m.
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2: 6:09 p.m.
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0: 7 de la noche, con 9 minutos.
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0: 7 de la noche con 38 minutos.
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8:13. 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

0: 8 de la noche, con 40 minutos.
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9:28. 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

0: 9 de la noche, con 59 minutos.
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0: 10 de la noche, con 25 minutos.
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0: 10 de la noche con 48 minutos.
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0: 12 de la noche, con 13 minutos.
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0: 11:00 p.m. con 29 minutos.
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0: 11 de la noche, con 47 minutos.
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0: 11 de la noche, con 2 minutos.
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0: 12:18. 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
1: Así va.

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1: 12 con 35 minutos. 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

12:51. 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

0: de la mañana, con 9 minutos.
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0: Una de la mañana con 26 minutos.
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0: de la mañana, con 43 minutos.
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2 de la mañana con 15 minutos. 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

0: 2 de la mañana con 30 minutos.
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0: 2 de la mañana con 46 minutos.
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2:02 de la mañana con 2 minutos. 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

0: de la mañana con 19 minutos.
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0: la mañana con 36 minutos.
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3:52 PM. 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

0: 4 de la mañana con 9 minutos.
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0: 4 de la mañana, con 23 minutos.
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0: 5 de la mañana, con 7 minutos. 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

0: 5 de la mañana con 38 minutos.
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0: 6 de la mañana, con 10 minutos. 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

0: 6:46 de la mañana con 46 minutos.
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0: 7 de la mañana, con 23 minutos.
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7 de la mañana, con 59 minutos. 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
3: 8:38.
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1: 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Me encanta. 9 de la mañana con 13 minutos. 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
1: 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Son las
2: 9:31 a.m.
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0: 9 de la mañana con 42 minutos.
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3: 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Son las
0: 10 de la mañana con 3 minutos.
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4: Tras el cierre de la fase de grupos, la FIFA comunicó que se alcanzó un récord histórico de asistencias. La fase de grupos de la Copa Mundial de la FIFA 2026 concluyó con cifras inéditas en la historia del fútbol, al registrar una asistencia total de 4.644.549 espectadores, lo que representa el 99,7% de ocupación de los estadios en territorio estadounidense, mexicano y canadiense. Según informó la FIFA, la expansión a 48 selecciones y el interés global de los fanáticos provocaron

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0: 10 de la mañana, con 17 minutos.
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0: 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Son las
1: 10 de la mañana con 35 minutos.
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10:47. 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
2: 10 de la mañana con 57 minutos.

0: fin de semana, el primer fin de semana de julio.
1: 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Luego te me desa.
0: 7787-2138 se comunican conmigo, me dicen por dónde andan, cómo andan en la oficina, en el trabajo.
1: Romántico.
0: Ya desayunaron, pecado fuera si no lo hubieran hecho.
1: Atardecer.
0: Y nos ponemos en mood de sábado. ¿Cómo que no? Vamos a iniciar tranquilitos, pero ya después, en el otro bloque, nos ponemos bailables. Ahorita relax, relax.
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1: 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Son las
2: 11 de la mañana con 3 minutos.
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5: Tras el cierre de la fase de grupos, la FIFA comunicó que se alcanzó un récord histórico de asistencias. La fase de grupos de la Copa Mundial de la FIFA 2026 concluyó con cifras inéditas en la historia del fútbol, al registrar una asistencia total de 4.644.549 espectadores, lo que representa el 99,7% de ocupación de los estadios en territorio estadounidense, mexicano y canadiense. Según informó la FIFA, la expansión a 48 selecciones y el interés global de los fanáticos provocaron que se superaran de manera holgada los registros previos de asistencia, consolidando al certamen como uno de los mayores fenómenos de convocatoria deportiva del siglo.
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Hasta Santa Ana, el cumpleañero por acá, dice Ángela Gabriela Calmo Núñez, que está de cumpleaños este día. Muchas felicidades, Gabriela, hasta Santa Ana, que la pase súper bien con su familia. Justamente

0: saludos. ¿Qué tal? ¿Qué tal?
1: Fátima, que tengas un primer día de este mes dichosa. Ando por la 5 de noviembre, está algo tranquilo. ¿Qué pasa? Que la, no sé por qué hay personas que se ponen violentas para manejar. Te deseo éxitos y no olvides algo muy importante, que tú eres la chica y que las mujeres te admiran, pero nosotros los hombres te adoramos, ¿oíste?
0: ¡Qué bello, mírate, Carlos!
1: ¡Y viva Colombia!
0: Sí, ayer ganó Colombia y ganó Argentina. Miren, yo les voy a ser sincero, obviamente saben que yo le voy a Argentina de corazón. Yo ni siquiera quería ver el partido. Yo estaba que no quiero verlo porque de verdad me voy a mis emociones dependían de ese partido. Yo iba a llorar. Yo estaba en el segundo tiempo que quería llorar, porque dije, no puede ser. O sea, todo el mundo te cuenta, Andreita, porque aquí está Andreita conmigo en cabina. Bienvenida, superestrella. A ver, yo a la chévere también.
2: Me parece.
0: Pero te cuento, como yo andaba con la camisa de Argentina y todos aquí en la radio saben que le voy a Argentina.
2: Okay.
0: Cabo Verde, me decían, Cabo Verde. Y yo, no quiero. Y de verdad que, bueno, ya van a escuchar en la gozadera porque a las 12 del mediodía van a comenzar a hablar los chicos. Pero qué partido, de verdad que qué partido.
2: Yo siento que Cabo Verde dio buena pelea.
0: Sí. Y me decepciona Argentina, porque pues ahí logran ver que de verdad que esta selección Cabo Verde hizo mucho en el Mundial, de verdad que dio mucho de qué hablar positivamente, y qué arquero también.
2: Sí,
0: qué
2: definitivamente. Arquero. Mira, yo el segundo gol de Cabo Verde me quedé impactada, yo dije, ¿cómo fue? ¿En qué momento?
0: Sí, de verdad que eso del Mundial ha sido de muchas sorpresas, emociones, y de eso se trata, de disfrutarlo. Y realmente después el gane de Colombia también.
2: Yo lo sentí un poco tranquilo, diré, el partido de Colombia. Sí. 1-0.
0: No, el segundo tiempo ya no había nada. O sea, correcto. No había nada que hacer, no estuvo tan interesante como Cabo Verde y Argentina,
2: sí,
0: hay que
2: definitivamente,
0: decirlo.
2: Definitivamente.
0: ¿Cuál es tu selección favorita, Andreita?
2: Ajá. Yo creo que ahorita somos amigas y rivales.
0: ¿Qué? ¿Tú te vas a Brasil?
2: A Portugal.
0: Ay.
2: A Portugal por Cristiano Ronaldo, ajá, nada más.
0: Sí, es que hay dos tipos de personas. Y en El Salvador, okay, así es, hay dos tipos de personas. Los que le van a Cristiano Ronaldo o los que le van a Messi. Nada más.
2: Claramente.
0: Nada más. Miren, seguimos con buena música a través del Superestrella 7787-2138. Con lo que me decía Carlos por ahí, no sé por qué, pero la gente en sábados anda más alborotada de lo normal, así que tenga mucho cuidado si usted anda manejando, no ande peleando o vaya, pero cumpla las reglas, ¿ok? Cumpla las reglas y dele volumen al Superestrella.
2: Claramente, vámonos.
0: Vámonos bailando, Andreita.

787-2138, por donde anda Henry Morales. Saludos hasta Chiltiupán, escuchando el 94.1. Ok. Gabriela cumple 28 años. Gracias.

0: Omar Aguillón, presente por acá.
1: Muy buenos días.
0: Buenos días.
1: Superestrella. Y muy buenos días, amigos oyentes, radio escucha de la mejor sintonía musical en español. Pues bueno, ahí queriendo solicitar un par de cancioncitas.
0: ¿Cuáles? ¿Cuáles?
1: Para mí y también para más de alguien que también le pueda gustar. El baile y el salón de Café Tacuba. Hay una de Ricardo Arjona. Jesús es verbo y no sustantivo.
0: Buenísimo.
1: Si me pueden hacer el favorazo en estos momentos para sentirme optimista, para sentirme completo con Superestrella. Las estrellas que iluminan tu ambiente musical.
0: Hey, ese sería un buen sello. Lo voy a agregar a mi listado. Esa canción de Ricky Martin. Amo esa canción, dice, ok. Esta específicamente a mí siento que me levanta el ánimo. No sé por qué. No sé por qué. Bueno. 11 de la mañana con 26 minutos. Voy complaciendo con lo que usted me va poniendo por acá. 7787-2138.
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1: 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Son las
0: 11 de la mañana con 30 minutos.
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1: Salón a través del 94.1 era lo que ustedes me estaban solicitando por acá, por el 77872138. Okay. 15 minutitos más, llegamos a las 12 del mediodía. Ya sabe usted que va a almorzar o en esas vueltas anda.
2: Ajá.

0: hermano.
1: Quería escuchar un par de cancioncitas ahí.
2: ¿Cuáles?
1: La historia del taxista y otra como tú, de Eros. Ahorita no tengo tráfico, estoy libre.
2: Libre como el viento.
1: En casa, Florcita. Cuídense, bendiciones. Florcita. Saludos.
2: Pero al inicio sí me dijo Fátima. Saludos, Gerardo Hernández también, presente por acá.
3: Miradas en silencio.
2: Tengo saludos también desde, bueno, hasta Maryland. Amiga, solo que no me has puesto tu nombre por acá para añadirte aquí. Siento que están en un mood tranquilo, ¿saben? Así que me están pidiendo, aunque no te pueda ver, otra como tú. Ok. Vámonos así entonces, relajados como el mango.
3: Demostrando
2: que romanticones. Otra como tú por el 94.1.

0: otra como tú, definitivamente no. No hay dos iguales, para nada. 11:52, casi me les voy despidiendo, estrellitas del Señor. Ajá.
1: Perdón, Fátima.
0: Perdonado.
1: Hernández. Bendiciones, gracias.
0: Saludos, Mauricio.
1: Bendiciones.
0: Saludos. Otra como tú. Ahí viene el Pastor Cosme. Bienvenido, bienvenido. Dígamelo.
2: Tu nombre por acá.
3: Excelente canción, Fátima, excelente.
2: Siento que están en un modo tranquilo, ¿sabes?
3: Me invade la nostalgia.
0: Un sábado bien.
4: Otra mujer.
0: Es cierto que así lo siento, como bien nostálgico. Hola.
5: Hola, Fátima. Bueno, ya casi buenas tardes. Deseándole éxitos en este fin de semana. Y quiero que me ponga la canción Echar a Volar, de Matrícula 2.
0: Me gusta.
5: Gracias.
0: Me gusta. Saludos, Tocaya. Feliz fin de semana. Buenas, buenas.
6: Hola, Fátima. Mire, por aquí con una petición. Ahí me pone Amor en Contra, de Eros Ramazzotti, si puede. Gracias.
4: Con iguales emociones, con las expresiones.
0: Intentaré hacer magia en estos 5 minutos. Que suene un mix de todo lo que me han pedido.

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0: Muy bien. Bueno, damas y caballeros, amigos y amigas, ¿qué tal? ¿Cómo están? ¿Qué pasó, Mingo? ¿Qué pasó? ¿Qué me cuentas? ¿Qué me dices? ¿Qué me traes?
1: Hola. ¿Cómo no? Ya estamos acá, muy buenos.
0: Miren, va a haber
1: un momento. Buenos mediodías, epa.
0: Sí, mira, va a haber un momento que medio voy a disociar.
1: Ajá.
0: Porque estoy esperando que le llegue el Uber.
1: Qué raro que suceda eso. Bueno, la bienvenida para todos aquellos que se están conectando ya a esta hora a la gozadera mundialista de Radio Corporación El Salvador. ¡Bienvenidos!
0: ¿Qué tal? ¿Cómo están? Bueno, nosotros contentos, felices de acompañarles luego de una jornada deportiva bastante interesante. ¡Qué partidazo el día de ayer, Mingo! ¡Qué partidazo!
1: No, hombre, te lo juro que me quedé así, boca abierta. Estaba en turno, te voy a ser sincero. Cuando cae el segundo gol de Cabo Verde, tirando una canción que me acababan de pedir, y la paré, loco. Yo he gritado el gol ayer de
0: Cabo. El segundo gol,
1: qué golazo. Y ya vamos a estar platicando acerca de eso. Yo literalmente paré todo. Deténganse, señores. De verdad, increíble la jornada y, por supuesto, este partido que llamó mucho la atención. Muchos creían que Argentina podría haber ganado un 2-0, 3-0. Esa era la idea que iba a suceder. Pero al final creo que hemos vivido uno de los mejores partidos del Mundial 2026.
0: Bueno, ahí está el detalle por parte de todo lo que ha ocurrido. Pero bueno, agradecemos en estos momentos a nuestros patrocinadores, Mingo, que okay. Si no fuese por ellos, este programa no fuese posible.

0: Posible.
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2: Agradecemos también al anfitrión oficial, Pan Sinaí. Gracias, gracias, gracias por acompañarnos también. 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
1: Vaya, mire qué bonito. Ok.
2: ¿Qué pasó? Nada. Pero bueno, los partidos del día de ayer estuvieron bastante interesantes. Hoy tenemos invitados aquí de lujo.
1: Atención, atención, atención, atención. Marcador, señores, marcador. Se mueve el marcador. Unai acaba de anotar. Unai, Marruecos 1, Canadá 0.
2: Ok, bueno, ese es el resultado de este momento. Canadá 1. Sí,
1: hasta este momento.
2: ¿Sabe? Cabe recalcar.
1: No. Ajá. Marruecos 1.
2: Dime que lo estuvieron todo el partido.
1: Todo, los 50 minutos Canadá ha tenido a Marruecos de hijo de crianza.
2: Uh-huh,
1: y, ahorita no funciona nada de eso. Bachao le dijo, gol de Ouani.
2: Ok. Ajá. Él fue el que anotó el gol.
1: Sí. Minuto 50.
2: Bueno, ahí está la anotación por parte de Canadá, 1-0, bueno, de Marruecos, perdón, 1-0, el marcador. Con esto es el primer resultado de octavos de final que se está llevando a cabo, Mingo.
1: Yes, correcto, .com. Bueno, día de ayer, vámonos al día de ayer, vamos a comenzar, gracias a la vida, Vamos con la mesa. La mesa mundialista, si crees.
2: Sí, así es. Vamos en estos momentos.
1: Gracias a Pan Sinaí, por supuesto, nuestro anfitrión oficial, porque vamos a conocer los resultados. ¿Qué es lo que sucedió en la penúltima jornada de 16avos? Ya te escribió.
2: ¿Qué?
1: ¿Y qué fue?
2: Ay, Dios. Vamos a la mesa.
1: Una vuelta, men.
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1: el anfitrión oficial.
2: Pero si quiere que avise.
1: Aquí está el anfitrión oficial. Por supuesto, gracias a Pan Sinaí. Vamos a compartir las invitadas.
2: Tenemos invitada ahora.
1: Ya vino, ya está aquí, ya llegó nuestra soccer girl.
3: La voz femenina.
1: Ajá, nuestra chica futbolista.
3: ¿Qué tal? ¿Cómo están,
1: hace
3: chicos?
1: Hace tiempo.
2: Ella se fue increíble en la selección.
3: Esa canción deberían de ponerme
1: a
3: mí.
1: Te lo creo.
3: Estamos en esta fase, de verdad, que un honor siempre estar por acá, hablar un poquito de fútbol y hablar de los partidos que tuvimos ayer. Creo que los tres fueron increíbles, los tres partidos de ayer y los que se vienen para esta jornada. Si hablamos un poco de Australia y Egipto, chicos.
1: Ajá.
3: La verdad es que yo pensé que, a mi punto de vista, Egipto nadie.
1: Pero
3: pudo haber hecho más.
1: Te voy a ser sincero, comparto tu pensamiento. Para mí, Egipto tendría que haber ganado el partido en los 90 minutos. Eso es lo que yo creía. Más no lo sucedió, pues, pero nos tocó este complicado.
3: Sí, pero en cuanto a Australia y Egipto, sí preferían que pasara Egipto.
1: Sí. Yo sí.
3: Sí.
1: Yo sí, porque sí le voy en parte por Mohamed Salah. Al final era jugador de Liverpool y este es literalmente su último mundial también con la selección de los faraones. Uno a uno y lo comienza ganando Egipto con al minuto 13 con el gol de Ashour hasta el minuto 55 que
3: llega el empate de Australia.
1: Y con un autogol. Este ha sido el mundial de los autogoles. Puede ser. Así que esto lleva a la paridad. Nos vamos a tiempos extras, por supuesto. Y de ahí vamos a la definición desde la mancha del punto penal. En la cual Australia hizo hasta un cambio de portero. Faltaba, creo que, como 3 minutos para que terminara el segundo tiempo extra. Y Australia movió arquero, supuestamente.
2: Sí, él era más experimentado.
1: Era un poquito más experimentado, tenía más carrera parando de penales y todo eso, los atajaban de los penales, pero no vio ni uno. O sea, literalmente.
2: No has visto eso, ¿verdad?
1: ¿Es qué?
2: Resulta que los arqueros de Egipto, todos se pusieron a ver.
1: Es cierto, se pusieron a ver.
2: Penales tapados en
1: el Real Madrid.
2: ¿Dónde
1: pero
2: se
1: hubo un partido específico que
2: donde él juega un equipo de España.
1: Ajá.
2: No recuerdo el nombre, ahorita se me ha ido el nombre, pero
1: y les toman la foto y hay un partido y es una tanda de penales contra el Madrid.
2: Exacto.
1: Ajá.
2: Y es donde él se luce y ya ven sus movimientos.
1: Por eso es correcto, ven sus movimientos y hay un pequeño detalle. Nosotros dijimos, por la forma en que como cobró el penal Mohamed Salah, que se arriesgó muchísimo a tirarlo a Lopanenka. Pero después de haber visto esto y de que analizaron que el portero se lanzaba mucho antes, ya sabía dónde lo iba a poner.
2: Sí, exacto. Así que al final se lo termina llevando por tanda de penales. Excelente por parte también del arquero de Australia. Uno fallido y el otro ya también tapado, ¿verdad? Pero al final fue lo bueno que hace precisamente la selección de Egipto.
3: Ahora,
1: Los faraones
3: se van a enfrentar a mi gran Argentina.
2: Hoy resulta.
1: Espérate, que ayer
3: yo
1: va que la camisa te llega hasta las rodillas.
3: Sí,
1: seamos sinceros.
3: Por eso me la amarro, ¿no? El segundo partido que estuvo de infarto, tengo que decirlo, yo sé que para todos en El Salvador hay dos opciones. Ajá. O sos de Cristiano Ronaldo o sos Team Messi.
1: Entonces, ¿por qué no puede ser de los dos? Pregunta seria, porque uno es mediocampista y el otro es delantero. Disculpame, yo sí.
2: Ayer yo estaba celebrando los goles de Cabo Verde con la camisa argentina.
1: Por eso, es que tenés que llegar a que la madurez creo que llega en futbolística, creo yo. Aunque siempre hay rivalidad y todo eso, pues, pero esperamos que nunca sea, que pase más. Pero, ¿por qué no puedes disfrutarlos?
3: Sí, podré.
1: Tuvimos la oportunidad de ver a dos monstruos, literalmente, en el fútbol, y que creo que nos va a quedar a deber muchísimo más lo que se viene en estos tiempos, porque ninguno de los que está ahorita siento que vaya a poder. Entonces, ¿por qué no puedes disfrutarlos a los dos? ¿Por qué tenés que andar peleando siempre?
3: ¿Me entiendes? Sí. Totalmente.
2: Yo creo que nace la rivalidad desde que uno era el Barça y el otro era el Madrid.
1: Sí, pero vos no puedes disfrutar de un partido del Madrid.
2: Y siempre recordás el pasado. No, pero ya cuando no hayas un argumento como tal, específico de sacar. No, pero Cristiano ganó tantas.
3: ¿Para qué estar peleando cuando puedes
1: disfrutarlo? Creo que yo llegué a un punto de ya no querer pelear con nada, ni por nada en la vida. Que yo digo, yo disfruto los dos. Yo he ocupado, yo compraba mis zapatos para jugar de Messi.
2: Y vos sos Madrid.
1: Y soy Madrid.
3: Pero es que tenés que llegar a
1: admirar. La sonrisa del fútbol siempre fue mi jugador favorito.
3: Tenés que llegar a admirar el talento de ambos como futbolistas, y son totalmente diferentes, incluso en personalidad, talento, son diferentes. Entonces, el partido de ayer, de verdad que Cabo Verde perdió, pero se ganó el respeto del mundo, tengo que decirlo, qué partidazo.
1: Y no sé qué tan, bueno, lo puso Fabrizio Romano hoy en la mañana, el Here We Go. De Bocinha hacia el Betis.
2: Sí, es probable.
1: Hacia el Betis. Mira, él pone oficial.
2: Vamos a ver, voy a ver ahorita la página del Betis.
3: Te iba a decir de que muchos jugadores de Cabo Verde, me imagino que han sido ya, o sea.
2: El número 13 que hizo el gol. Tiene una buena pegada de lejos.
1: El tiro libre.
2: Se
1: lo saca el Dibu. Qué buena pegada tiene.
3: Tiene que llamarla. Bueno, el mundial es para eso, es
1: para
3: estratégicamente te das a conocer como futbolística, o sea, mente hablando, y todas las entidades, digamos, fuera internacional, te la llamas la atención.
1: Ahí,
3: ven, y de hecho yo lo comentaba ayer con el portero de Cabo Verde, o sea, pero me decían, o sea, porque yo les decía, puchica, yo creo que va a ser llamado, o sea, lo van a ver, pero si la edad es un factor que
1: yo sé
3: no le favorece. Pero en mí
1: 41 años, pero se mueve mejor que ciertos porteros nacionales que otros de otros países.
3: Y taparle al grande.
1: Sí.
2: O sea, y fueron dos, tres claras.
1: Y el tiro libre. Yo dije, ese se la va a meter. Y que la logra llegar en el segundo palo. Y más. O sea, el tercer gol, creo que al final también hay una pequeña variación de donde iba el tiro. Porque si ves, cabecea al Cuti y le pega al defensor de Cabo Verde y le va en la mano. Y de ahí sale como para un lado.
2: Eso fue bien raro.
1: Ya Bocinha ya va, pero creo que es esa extensión. Creo que hace que la pelota se le aleje un poquito.
2: Yo creo
1: más.
2: Que si no cae ese gol, se van a penales.
1: Y ahí, peligroso.
2: O sea, es obvio que se van a ir a penales, va, pero no cae ese gol.
1: No.
2: Precisamente porque de ahí, el que tuvo después más adelante, Argentina se fue a encerrar después del gol.
1: Por eso. Pero segura. Es que cada vez que se iba a encerrar, les notaban. Pero yo creo que un par de minutos más hubiera estado buenísimo también. A ver, no, tal vez no hubieran empatado, pues, pero creo que hubiera sido bueno poder disfrutar un partido así. Los chavos de Cabo Verde terminaron el partido como que si era el minuto uno, corriendo, presionando. Yo creo que Argentina hubo un momento en que no encontraba, porque ellos presionaban, y estaban encima.
2: Así que ese fue el detalle ayer. Qué bueno por parte de Cabo Verde, estoy seguro que muchos de ahí van a salir. Ahora esperar cómo se acoplan a sus equipos, porque ha pasado muchas ocasiones que en ciertos mundiales.
1: Déjame no van a estar hablándome.
2: No, hablemos un caso bien específico de
1: es bien específico.
2: No, pero James es otra cosa. Al que voy va Rustu Rekber, reportero de la selección de Turquía, que en 2002 fue el referente y se llevó todo, tipo Bocinha ahorita. ¿Qué pasó? Lo ficha el Barça.
1: Tiro y abrazo era mi amigo.
2: Genial, lo fichó el Barça.
3: Sí. Y en Barça no dio nada que ver.
2: No sé si fue cuestión psicológica, no sé si fue cuestión de acoplarte también, no se acopló la ciudad, no se acopló.
3: Muchos factores tienen que ver. O sea, el hecho de que puedes también te relacionas con otro tipo de personas, no sabemos internamente cómo está el equipo o cómo te reciben también, y que eso también te puede afectar emocionalmente.
2: Así que ese fue un detalle. Esperemos que no pase eso con Bocinha, ¿verdad?
1: Ok.
3: Bueno. Bocinha, ¿crees que sea llamado por algún?
2: Ahorita estoy viendo.
1: Dato fuera de lo deportivo. Ya es más con lo de las curiosidades que han pasado. Bocinha llegó a la cantidad de 17 millones de seguidores ya en Instagram y superó a la selección de Argentina. Lo dejó ya por 2 y algo de millones.
2: Ajá. ¿Qué? ¿Y cuántas féminas comenzó a seguir?
1: 2,000.
2: No, pero es que fueron 2,000 las que comenzó a seguir cuando tenía 14 millones.
3: Ahora debe ser el doble.
1: No, según la foto que vi que decía 17 millones, todavía tenía 2,100 seguidores.
2: Vamos a ver ahorita.
1: O sea, siguiendo él.
2: Vamos a ver ahorita, permíteme, ahorita lo busco. Pero bueno, nosotros cerramos.
1: Esta fue nuestra mesa.
2: La mesa mundialista, gracias a quién, gracias a Panchinaí.
1: Dame las hojitas, pues.
2: Ahorita.
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2: El anfitrión oficial, baby, el anfitrión oficial. Pero bueno, eso fue el partido más llamativo el día de ayer, que termina ganando 3-2. Luego tuvimos Colombia ante Ghana.
1: Ajá.
2: Que Colombia comienza ganando 1-0 y hasta ahí. Hasta ahí, no hubo nada más.
1: No pasó
3: eso
1: más.
3: Eso te iba a decir, nada que ver al que acabábamos, no. Al partido que acabábamos de disfrutar.
1: Dejaron la vara alta.
3: Argentina.
1: Demasiado, demasiado diría
3: solo
1: yo.
3: Solo fue un gol de parte de John Arias, ¿verdad?
1: Sí, John Arias.
3: Y eso fue todo, de ahí nada. Estuvo así en neutro todo el partido.
1: Te lo juro, yo estaba que ya párenlo, ya termínenlo.
2: Ya ganen, denle gana a Colombia.
1: Ya estuvo, me. O sea, ya nos están arriesgando. No sé qué pasó. Igual Ghana. No
2: tuvo ganas.
1: No tuvo ganas, sinceramente.
3: No tuvo ganas de jugar.
1: Ajá, nada más.
2: Uh-huh. Así que.
1: No hay mucho de
2: ese
1: qué.
2: Fue, no hay mucho de qué destacar.
1: Desde el estadio
2: rescatar.
1: De los Kansas City, allá.
2: ¿Y ese fue el que subiste, Pop?
1: Es correcto. Uh-huh. El party estuvo bueno, porque el antesal y todo eso.
3: Me imagino.
1: Hay una gran comunidad colombiana también en Kansas. Uh-huh. Y más todo lo que llegó. ¿En qué fue el FanFest? El FanFest no abría ayer, supuestamente, porque estaba en cosas. Estaban trabajándole.
3: Remodelación.
1: Lo que pasa es que abren 3 días, cierran 2, 3 días para ver si hay que reparar algo y después abren.
3: Ok.
1: Ayer no, ya con la llegada de Colombia tuvieron que abrirlo. Está todo pala.
3: Es que me imagino, Colombia es fiesta, rumba,
1: es una
3: todo el
1: fiesta,
3: tiempo.
1: Fiesta, men, todos bailando salsa y todo, gente en Kansas City. Bonito y lastimosamente.
2: Bonito el ambiente.
1: Bonito el ambiente, lastimosamente.
2: El partido.
3: Pero tuvimos el
1: partido,
3: el gane,
1: sí,
3: tuvimos
1: nos
3: el
1: dejó,
3: gane.
1: Nos dejó que pedecer, pero bueno.
3: Eso así. Fueron los 3 partidos que pudimos disfrutar el día de ayer. Y.
1: Ajá. ¿Qué?
2: Ajá, ¿qué pasó?
1: Es que ahí, espérate, ya.
2: Bueno, ahí está el detalle justamente para el partido entre Colombia y la selección de Ghana, 1-0 el marcador. Al final Colombia ya está clasificada. Ahora bien, nos vamos rapidito justamente a los emparejamientos, cómo han quedado precisamente para este día. De momento el marcador, Mingo, entre la selección de Canadá y Marruecos.
1: Minuto 65, Marruecos 1,
3: Canadá 0.
2: Correcto. Luego nos vamos a las 3:00 p.m. Paraguay enfrentará a la selección de François, selección de Francia. Ay. Esto a las 3:00 p.m, damas y caballeros. Luego, el día de mañana, Brasil ante Noruega 2:00 p.m. y México e Inglaterra a las 6:00 p.m. Ahora bien, aquí me quiero detener.
1: Ajá.
2: Porque se dice.
1: ¿Qué?
2: Que no se va a jugar a las 6.
1: ¿Cómo no?
2: Se va a jugar a mediodía.
1: Ya no, señor.
2: Ya no.
1: Ya no. Ayer Ronnie estaba dando esa información. Ajá. De que ya habían dicho que se va a jugar al mediodía. Ajá. Se armó un despaulote. Ayer se tiraron, se hablaron, se peleó Fer de Maná con Carragher de
2: los artistas.
1: De la FIFA
2: Oasis.
1: Dijo no sé qué, que no sé cuándo. Pues a esta hora.
2: Es que no se ha confirmado nada todavía.
1: El partido sigue la
2: semana. Incluso a nosotros se nos ha dicho que el partido va igual. Y ¿sí? Han mandado programador allá.
1: No, es que ayer, tarde, noche, uh-huh. Ya dijeron. El partido va a las 6:00 p.m.
2: Pues ya voy a salir tarde.
1: El partido se mantiene.
3: Ajá. México, voy a salir México, tarde. Inglaterra.
1: El partido se mantiene.
2: Ajá, es que se hablaba que a mediodía iba a ser.
1: Ajá. Porque salió a hablar el señor técnico de México. Dijo que quiere que el molate, que no sé qué, que.
2: Aguirre.
1: Sí. Que porque le estaban haciendo esos cambios, que no sé qué. Y de ahí el otro también.
2: O sea que los dos técnicos se pusieron de acuerdo en que no y no.
1: Dijeron que no, ellos no estaban de acuerdo esto fue una. Esto fue un medio chanchullo ahí, medio feo.
2: Ajá.
1: Y todos sabían por qué era. Uh-huh. Y dijeron que no estaban de acuerdo por las vistas allá en el otro lado del mundo.
2: Es que vaya, desde un inicio,
1: ajá,
2: se dijo que iba a ser a las 6:00 p.m.
1: Uh-huh.
2: Ok, está bien, ¿verdad? Chivo. Pero resulta que en Inglaterra.
1: ¿En la madrugada?
2: Iba a ser 1:00 a.m.
1: Ajá.
2: Iba a ser. Ahora bien, ¿por qué no planeaste eso desde un inicio?
3: Exacto.
2: Uh-huh. Si has planeado eso desde un inicio, y pues hubiera sido una organización mejor, ¿verdad?
1: Uh-huh.
2: Pero resulta que no van a tener el chance, tipo Francia ahorita, ¿verdad? De que va a ser beneficiado el en este caso va a ser beneficiado la afición francesa que está en Francia para ver qué onda, si puede arreglar el partido o no, ¿verdad?
1: Sí. Uh-huh. Yo no sé si les van a dar el día libre, pues, pero porque les toca tipo 1 o 2 de la mañana. Uh-huh. Pero según esto, horario 6 de la tarde.
3: Se mantiene,
1: 6 de la tarde.
2: 6 de la tarde.
1: Ya Inglaterra ya está en México.
2: No, se van a quedar en Estados Unidos.
1: No, señor.
2: Se fueron.
1: Sí, ya llegó a México.
2: Pero no han revelado su hotel.
1: Ya le fueron a dar la bienvenida. No ocuparon el transporte, el circuito que le había montado la FIFA. Ocuparon otro. Iban a llegar por un aeropuerto, no llegaron a ese aeropuerto, llegaron al aeropuerto de Toluca.
2: Ajá.
1: Y de Toluca salieron escoltados, como que, pues sí. Ajá. Uh-huh. Y se fueron para otro hotel.
2: Ajá. Veamos.
1: Para otro hotel. Pero siempre los estaban esperando. Ya están los videos de la gente. Ya están en TikTok.
3: Que... No.
1: Sí. O sea, no les llegaron a Arsenato, pero sí les llegaron a esperar. Entonces estaban afuera los aficionados mexicanos cantándole México, México, México.
3: Ajá. Okay.
1: Hubo un par de abucheos para el señor Tuchel, porque como el señor Tuchel dijo que madre.
2: Entre una hora y media en bus.
1: Ajá,
2: eso se van a tardar.
1: Sí.
2: En llegar a Ciudad de México.
1: Sí, sí.
2: O
1: sí.
2: Sea, van a dormir en Toluca y de ahí se van. Ay, no creo que. Pues madre, ¿te imaginas?
1: No sé.
2: Ellos deben de quedarse por lo menos.
1: Uh-huh.
2: O deben de llegar 5 horas antes.
1: No sé cómo van, si se van hoy o qué, pero sí llegaron ayer.
2: Uh-huh.
1: Ayer noche.
2: Qué complicado la tiene Inglaterra, perdón.
1: Sí,
2: Inglaterra,
1: final,
2: qué
1: sí.
2: Complicado.
1: Todos están trabajando, todos están hablando lo de la altura. Supuestamente por eso llegaron ayer.
2: Ajá.
1: Para tener 2 días, 3 días de adaptación, lo cual dicen que no.
2: Uh-huh. No, damas y caballeros, seguimos hablando porque tiene mucha tela que cortar este tema. Pausa, ya regresamos.
1: Hola, pausa,
2: con
1: ya
2: más.
1: Regresamos. Este 2.

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0: Muy bien, muy bien, muy bien, muy bien. Damas y caballeros, para
1: atención, atención.
0: Para terminar de contarte la historia al final, yo ya había pegado ciertas tarjetas en otro álbum y tuve que volver a conseguirlas.
2: Sí, te hubiera dado el mío, fíjate. Mira, para aquellos
0: vamos a andar ahorita intercambiando tarjetas.
1: Sí, vamos a ir a intercambiar.
2: Para aquellos que también quieran terminar ya su álbum, sí. Ahí van a andar los chicos en Multiplaza.
1: Es correcto.
0: Dice que va a ir.
2: Yo creo que me sale el tiempo. No.
0: Y ahí vamos a ver.
2: El tiempo que no lleva también es Canadá y Marruecos. Minuto 77, siguen ganando Marruecos.
0: Okay. Bueno, ahí vamos a andar, dice. Mira, ahí vamos a ver el partido de Francia.
1: Vamos a ir a sentarnos hoy, ¿sí?
0: Francia-Paraguay.
1: Yo vengo preparado para tirarnos en el suelo.
2: ¿Qué expectativas tienen para ese partido, Francia-Paraguay?
1: No va a ser fácil para Francia. Paraguay tiene una forma de marcar muy buena.
2: O sea, pero es Francia.
1: Sí, yo sé que es Francia.
2: O sea, Francia ahorita está en el top 3.
1: Yo lo sé, te entiendo esa parte.
0: Espera, antes. Aquí está.
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0: Ay, es cierto.
2: Ay, qué rico.
1: Ay, pollito.
2: Miren, de verdad que el partido con sabor, sí, definitivamente.
1: Para hoy es este.
0: Para hoy es esto.
1: Para hoy.
0: Ayer fue.
2: Ayer fue Argentina Cabo Verde. Sí, el partido con más sabor, gracias a Maruchan, fue definitivamente ese. Y para este día sería Francia-Paraguay.
1: Francia-Paraguay.
2: Porque no veo mayor cosa en el que se está realizando ahorita.
1: Sentís
0: que le van a complicar la vida a Francia.
1: Sí, se la va a complicar.
0: Se la van a complicar.
1: Lo
0: van a poner hasta un bus encima.
1: Es correcto, es que eso va a ser esto. Como que te fuiste, va.
0: Sí, ahí está.
1: Es eso. Si contra Alemania, Paraguay metió un bus, pues metió una rastra.
0: Y eso que Alemania y Francia se ponen alto por tú.
1: Sí, es por eso. Y hoy ya un par de declaraciones del entrenador de Paraguay dijo: ok, nosotros vamos a tener nuestra forma de marcar. No nos vamos a ir a poner el tú a tú con ellos porque sabemos la diferencia que hay futbolísticamente con sus jugadores. Dijo que la selección francesa era como una tormenta eléctrica, que sus laterales son como rayos que vuelan.
0: Es bien poeta, él, ¿verdad?
1: Sí, que poético. Su delantero, dijo, es un rayo entrando, dijo.
2: ¿Sabes lo que me gusta de estas selecciones? Que son, de verdad, que al menos la intención que tuvo el entrenador de Cabo Verde el día de ayer, de llevarle el banderín. Qué detallazo, y luego en la cancha se pudo ver el potencial de ellos. Entonces, para ahora, para Paraguay también es la misma situación. Tenemos diferentes rangos de ambas selecciones, pero va a estar un buen partido y ese será el partido con
1: aquí
2: sabor.
1: Sí, creo que hay una pequeña diferencia y ahí tienes toda razón, porque el técnico de Cabo Verde no se limitó. Porque no. Muchos podríamos haber dicho, Cabo Verde se va a ir a encerrar, a poner todo en bocina y en 10 jugadores más adelante en el área chiquita.
2: Y no
1: lo hizo. El equipo de Cabo Verde hubo por momentos bastante tiempo que ellos fueron los que estuvieron presionando.
0: Bueno, al final.
1: Y dando las más opciones.
0: Y bueno, al final no se vio, pues.
1: Por eso te digo.
2: Entonces, yo creo que eso mismo esperamos para el partido de hoy, de Paraguay, que juegue con las mismas ganas y con el mismo, de verdad, que presión ante Francia y que se vea el potencial que ellos tienen.
1: Híjole, bueno, a ver qué
2: así
1: tal.
2: Así que ese va a ser el partido con sabor, gracias a Maruchan.
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0: 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Sabe. Bueno, nosotros continuamos con más, damas y caballeros. Ajá. Esto justamente ha sido la sección del partido con más sabor,
1: ¿sí?,
0: de esta jornada. Gracias a quién, gracias a Maruchan. ¿Y qué les parece si en estos momentos vamos al jugador on fire?
1: Ay,
4: hemos conocido al jugador.
0: Espérate, no, todavía. Aquí ya lo estoy echando. Aquí lo estoy echando. Ahora sí.
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0: Ahora sí.
1: Va.
2: Ahora sí. 1, 2, 3.
0: Espérate.
2: Para mí.
0: De la jornada de ayer.
1: De la jornada de ayer. Sí, vamos a hablar de la jornada de ayer.
2: Yo creo que los tres.
0: Sí.
2: Pensamos que el mismo jugador.
0: Sí.
2: Estamos hablando de Bocinha.
1: Okay, pues sí, yo dije
2: sí,
1: que
2: los tres tenemos.
1: Yo sentí que él decía Messi por lo menos.
0: No,
1: llegado a los 20 goles.
2: Eso les iba a decir, 20 goles ya en historia del Mundial.
1: Gol.
2: Sí, Gaby. Justamente ahorita.
0: ¿Quién?
1: Marruecos.
0: 2-0.
1: 2-0 al 81.
0: Pero antes quiero ver si la arreglé bien la quiniela a mi mami.
1: Porque, la madre
0: mira, es que mi mamá me pidió que enviara la quiniela.
1: Minuto 81.
0: ¡Ah! Se lo puse bien, hubiera apostado ahora, mira, en Dorado Bet. No, porque se la puse, 2-0, le puse Canadá.
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2: Tengo que saber, me voy a asesorar con usted, fíjense. Pero de verdad, Marruecos ya va ganando 2-0, y hablábamos también del jugador. De verdad que tiene que ser Bocinha. O sea, sí. Nadie más, de verdad que él ha hecho historia, se ha ganado los corazones de las chicas también. Entonces, realmente, el hecho de que pueda tapar, o sea, la habilidad que tiene para estirarse y cubrir la meta y poder quitarle unos cuantos tiros al grande de Messi, es de admirar.
1: Ayer hablaban eso de que y si nos llevan a penales, ¿qué hubiera pasado?
0: Sí, porque los dos se hubieran agrandado. Es de por sí, el Dibu.
1: En penales, otra cosa.
0: Ajá, en penales. Pero en el partido, bueno, en este mundial no lo he visto como tal al Dibu.
2: Exacto, ni yo tampoco. De hecho,
1: la sacada que hace del tiro libre.
2: Pero vi superior a Bocinha.
0: Sí, casualmente, después de esta jornada, después de esta temporada terminada, Bocinha termina. Ahorita es agente libre.
1: Pues por eso, ayer en la noche, él era agente libre. y Fabrizio Romano lo puso.
0: Ajá.
1: Bocinha, agente libre. No tiene contrato con no sé qué, papá. Ajá. Ya hoy en la madrugada ya había puesto. Here we go.
0: Vamos a ver quién es que se lo lleva, fíjate. Ajá. Así que conozcamos un poco de Bocinha. Yo por aquí tengo la data de él, fíjate, bastante interesante este jugador.
1: Decían que fue electricista.
0: Electricista.
1: Hace más de un año. Ajá.
0: Correcto, electricista. Justamente en este mundial hizo 9 paradas determinantes.
1: Y él ha puesto un récord supuestamente en un solo partido de 5.
0: No, ese fue.
1: Ajá, que el otro. Ayer lo decían en los comentaristas y yo.
0: No, fue Rum.
1: Me acordé del Congo, pues me hizo 15, dije yo.
0: No, fue Rum, el de Curazao.
1: Pues por eso, él hizo 15.
0: Uh-huh. 16.
1: Ah, pues 16, imagínate.
0: 16, fue Rum. Que lo confundieron, es que se confundió. Bueno,
1: el Congo.
0: No, fue Curazao.
1: Curazao,
0: incluso a veces yo comentando me confundí, he dicho Curazao y es Cabo Verde en realidad.
1: Ajá.
0: Cabo Verde queda en África, Curazao de la CONCACAF, para que tengamos la idea. Pero bueno.
1: ¿Viste dónde queda Cabo Verde?
0: Es un archipiélago que consta de 5 islas.
1: Ajá, y chiquitita.
0: Donde se habla portugués.
1: Portugués y solo viven, solo son 500,000.
0: Menos de medio millón.
1: Medio de medio millón de Cabo Verde.
0: Ajá. Increíble, ¿verdad?
1: Nosotros podemos llegar a Cabo Verde de aquí. Sí, se puede. Llegamos recto, loco.
0: No, y eso que tiene es una isla bien paradisíaca. Es un bonito.
1: Eso es cierto. Mucho de su economía es
0: el turismo.
1: El turismo. Uh-huh. Unas playas espectaculares.
0: Ajá. Vaya, cuando.
1: Y sería bueno dar la vuelta.
0: Sí, en África.
1: Ajá.
0: Mira, cuando se habla, o más bien dicho, cuando clasifica la selección de Cabo Verde, muchos o menos sabían de dónde era la selección.
1: Pues todos vemos pingüinos y pensamos que es Cabo Verde. Sí.
0: Vaya, ahora ya con esto, obviamente, sabemos dónde queda, dónde lo ubicamos, que se ganó el corazón de toda la afición del fútbol, ¿verdad? Uh-huh. En general. Pero ahora vemos que yo considero que muchos de ellos van a tener su momento de salir del país. Ahora bien, vemos a una Cabo Verde que tiene a Bocinha. Bocinha debutó como profesional en la temporada 2015-2016.
1: Ajá.
0: No, te miento.
2: 2012, no.
0: Bueno, un poquito más antes.
2: Sí,
0: todavía
2: debutó con la selección de Cabo Verde en 2012 y supera ya los 80 partidos internacionales con Cabo Verde.
1: Imagínate.
2: Según lo que veo por acá.
0: Pero es que profesionalmente ya, digamos, después fichado como un equipo como tal.
2: En la siguiente temporada.
0: Ajá, exacto. Fue la 2015-2016, porque profesionalmente siempre fue portero de
1: segunda, tercera, parece.
0: Ajá.
1: O de la empresa amateur. O de la empresa donde trabajaba de electricista,
0: Cierto.
1: ¿Qué trabajaba?
0: Porque sí.
1: La charabuja. Para el fin de semana,
2: pero yo creo que también, más allá de eso, creo que te deja un mensaje el hecho de que nunca es tarde para que puedas tener tu momento. O sea, puedes estar un año en esta cosa, digamos, en haciendo nada que ver a lo que vos te dedicas, y luego el siguiente, o en unos años, o a los 40 años, sea tu momento, como en el caso de Bocinha, que vivió el mejor momento de su carrera a los 40 años.
1: Es que no es tarde de ser asistente de vuelo.
0: Jugó en la Liga de Moldavia, ahí fue donde debutó como profesional.
1: Uh-huh.
0: En la Liga de Moldavia, ahí se llamaba Simbro Chisnua. así se llamaba, precisamente el equipo donde debutó en Moldavia. Ahí jugó un par de temporadas también, luego pasó precisamente a otros equipos, por ejemplo, no los mejores, ¿verdad? Uh-huh. Pasó al AEL Limassol, AEL de la Liga de Chipre. Limassol, luego pasó a la Liga de Eslovaquia, estuvo ahí dos temporadas en el Trenčín, y luego pasó al Chaves de segunda de Portugal. Así ha sido el recorrido por parte de él en cuanto a equipos. Así que ese ha sido.
1: Rosiña
0: el...
1: fue nuestro jugador.
0: On fire.
1: On fire.
2: Definitivamente.
0: Así es.
1: ¡Viva Rosiña!
0: ¡Viva Rosiña, señores!
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0: Muy bien, muy bien. Ahora vamos con la siguiente intervención, compañeros. Porque esto ayer
1: la verdad. El amigo en el globo.
0: A permear. Porque tuvimos también el gol de la jornada para que usted lo tenga en cuenta y comentemos.
1: Uy, le pegó.
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1: Sí.
0: Que usted puede probar. ¿Estamos de acuerdo con el gol también?
1: No hay, yo creo que no hay forma de que pudiéramos tener otro
0: vaya, por aquí tengo la ficha de él ya, fíjate.
1: Ok,
0: ya.
1: Adelante.
0: Bueno, el gol de la jornada.
1: Sí.
0: Tiene,
1: Caboverdiano también.
0: Caboverdiano también.
2: Eso le iba
0: pero,
2: a decir.
0: Ya
2: le,
0: vaya, dígame el nombre de él cuando usted, a la cuenta de tres, o dígame el nombre de él, del anotador del día de ayer.
1: Cabral.
0: Pero también es conocido como Sidney. Sí,
2: Sidney López Cabral. Hizo el espectacular 2-2 con un disparo fuera del área. Uh-huh. Tengo que decirlo. De verdad que se lleva. El cuando ves el gol decís, ¿qué?
1: Cuando hace el movimiento que le va a pegar.
0: Le va a pegar.
1: Yo dije, le va a pegar, pero está muy lejos. Lejos y estaba muy inclinado.
2: A un costado.
1: Y va viendo esa comba.
2: Considerado para muchos uno de los mejores goles. Ahorita
1: para mí del mundial, el mejor gol.
2: ¿Cómo te puedes, o sea, te pones a pensar como Cabo Verde? Ajá. Uno de los mejores goles, y en este caso, este caballero, Cabral.
1: Don Cabral.
2: Y poniendo este empate que por eso mismo desde que el partido.
1: El rostro le cambió a los argentinos en ese momento.
2: Y enfocan también en ese momento a Messi y
1: él. Y le decía.
2: Y en cámara lenta.
1: Ajá, y en cámara lenta el. Así como que fue.
2: Entonces, definitivamente ese es el gol de la jornada del día de ayer. Sí, esperemos a ver los de hoy. Porque.
1: Bueno, hoy va a estar difícil, pues, pero.
2: Yo espero un gol así de Paraguay.
1: Imagínate un golazo de Paraguay. Bien, Sidney Cabral. Y después tiene otra oportunidad con el tiro libre que le logra sacar el Diego Martínez.
0: Mira, ahí sabes dónde juega.
1: ¿A dónde juega?
0: En el Benfica de Portugal.
2: Sí, Benfica, 23 años, Cabral, y nació en Países Bajos.
0: Está bicho, o sea, si te pones la ficha, está bicho.
1: Imagínate, dijo, ¿qué fue a dar ese Cabo Verde, me? ¿Por qué fue a Países Bajos, me?
2: Sí, porque 23 años, nace en Países Bajos y representa a Cabo Verde. Él fue el que puso el empate.
0: ¿Jugó contra el Real Madrid? ¿Te imaginas qué año tenía? Con el Benfica.
1: ¿Qué año tenía?
0: Fue el partido donde, el de vuelta, donde iba a ser... El que gané con Dorado B, ¿te acordás que te dije? Va a anotar primero el Benfica. No, va a ganar el Madrid. No, pero anota primero el Benfica. Meto $10, metí $10, gané como 30 y algo, ¿verdad? Ajá. Y ese que anotaba primero el Benfica. Así que anoté aquella vez.
2: Un dato que me, digamos que me pone, porque vos, como buen admirador de Messi, decís, pudo haber sido ese el gol.
1: Ajá.
2: El hecho de que ya llega a los 20, goles. Uh-huh. Pero no, fue de parte de Cabo Verde el gol de la jornada.
1: El gol de la jornada.
2: Dejando de lado el récord de Messi.
1: Sí, también.
0: Sí, la verdad que sí, la verdad fue impresionante el partido de ayer, así que este ha sido el gol de la jornada.
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0: Muy bien, muy bien.
1: 8 minutos de tiempo extra agregado el señor árbitro. Nos vamos hasta el 98. Marcador 2-0 con favor a Marruecos.
0: Correcto.
1: Y hasta aquí llega la primera
2: Eso te iba a decir, dejando fuera una de los países anfitriones en este mundial. Creo yo, no sé si ya lo habían hablado, pero que los tres países sede hayan clasificado hasta esa fase.
1: Es la primera vez, supuestamente, que algo así pasa, ¿no?
0: ¿Que un anfitrión llegue lejos?
1: Tan lejos, sí.
0: Alemania 2006 llegó lejos, un anfitrión.
2: Pero es, bueno, Alemania.
1: De este lado.
0: Corea del Sur también llegó lejos.
1: ¿De aquí?
0: De Corea. De aquí, de este lado, sí es primera vez. Ajá. Del sector de CONCACAF.
1: Sí.
0: que son las primeras. No, es más, el que llega más lejos de CONCACAF, ya sabes quién es, pero.
1: Costa Rica.
0: Cuartos de final y llevó a penales a esa situación contra Países Bajos. Sí. Pero si hablamos de lejos en cuanto a siendo organizadores, ha sido solo estos tres
1: ahora.
0: Y dependiendo de lo que pase mañana y pasado. Mañana queda en manos de México y pasado mañana en manos de Estados Unidos.
1: Este es México.
0: México, ¿dónde lo vas a ver mañana?
1: No sé todavía.
0: Vaya, mojémonos con resultados en estos momentos para ver.
1: Madre.
0: Vaya, mañana. Ya en un momento enfrentaría a Francia contra la selección de Paraguay. Ya estuvimos hablando acerca de ellos.
1: Sí.
0: Decimos que Francia gana por la mínima. Ok. Fácil. Luego,
2: Mañana. A las 2 de la tarde, Brasil, Noruega. Ese va a estar buenísimo también.
0: Este va a estar bueno.
2: O sea, creo que los dos partidos de mañana no se los puede perder. A las 2 de la tarde, Brasil y Noruega. Y también a las 6 de la tarde. ¿Cómo es?
1: Rum.
2: Ajá,
1: cerremos.
2: México, Inglaterra. Ay, no, Dios mío. México, Inglaterra a las 6 de la tarde.
0: Vaya, sería mañana Noruega contra Brasil, 2 de la tarde.
1: Se juega en el estadio de New York, New Jersey.
0: Así es, Nueva Jersey, donde ya se jugaron varios partidos, ¿verdad?
1: ¿Y dónde se va a jugar la final?
0: Exacto. Luego, en la tarde, México-Inglaterra. Mañana va a poner la que me trajo aquel, fíjate.
1: Desde el Estadio de México.
0: Ciudad de México.
1: Ciudad de México.
0: Antes conocido como
1: el Estadio Azteca.
0: Correcto. Ya. Pero bueno, así que ese es el detalle por parte de México.
1: ¿Lo gana Brasil?
0: Sí, lo gana.
1: Lo gana Brasil.
0: Y le va a costar.
1: Le va a costar.
0: Le va a sudar. Le va a costar más que Japón todavía.
1: Le va a costar más que Japón y sus defensores.
0: Van a sufrir.
1: Sus defensores. No sé si Gabriel llegará a ser de la partida mañana.
0: Magalhães.
1: Pero en el último enfrentamiento entre Arsenal y el City, le tuvo que romper la camisa a Haaland. Y se le dijo, te la regalo. Pero le ganó al final, o sea, le metió gol Haaland. Lo anduvo arrastrando de un lado para otro. O sea, pararlo es... No. ¿Qué partido?
0: Luego tenemos México-Inglaterra.
1: ¿Lo gana México?
0: Sí, por la mínima.
1: 2-1.
0: Pero ese partido ganado va a ser por la afición.
1: Es correcto.
2: Sí, por la presión.
1: Sí.
0: Mañana
1: sí ya logran tener mayor control con las celebraciones, porque México va. O sea, sí ha estado bonito y todo el calor, pero.
0: Se han pasado adelante un poco.
1: Se pasó un poquito en la
0: celebración. Mira, a lo que voy yo, a lo siguiente. Le va a costar bastante a Inglaterra si llega a conseguir un resultado positivo. ¿Te fijaste que hay un momento después del segundo gol que se reúnen todos en un rondo de Ecuador? Se juntan todos. Y esto me lo contaba un exjugador de fútbol profesional, que era jugar en el Azteca, cómo se sentía de
1: no
0: jugar.
1: No se escucha nada, dice.
0: No se escucha nada. Te tenés que. Esa fue la. Fue un jugador de la selección de aquel entonces, de la del 2009, que por poco.
1: Y por poco llegábamos.
0: A Sudáfrica. Y me contaba cuál fue el partido que más, en un podcast que lo tuve la oportunidad de entrevistar, cuál fue el partido que más te costó jugarle. México, El Salvador, que nos ganan 4-1 en el Azteca. ¿Por qué? Le digo, porque parecía que no, porque había un momento donde jugaban bien. Es que ese es el detalle, nosotros no nos escuchábamos como tal, no sabíamos los movimientos, el aire te pesa también, y es posiblemente lo que le pase a Inglaterra mañana, lo que le pasó a Ecuador también, otras cosas que se dicen también, ¿ves? Pero al final el estadio juega mucho mañana
1: y va a ser, mañana el estadio de Ciudad de México comienza a apretar desde antes. Va a ser una marea de mexicanos que van a estar esperando el bus de Inglaterra a la hora de recorrido hacia el estadio, que lo van a sentir bastante la presión. Aparte de esto, de la presión también de la altura. Creo que Inglaterra está a 800 metros del mar y va a llegar a una más de 2500, creo. Entonces, exacto, esa presión, quiera si no, uno puede decir, ¡epa! Vaya a subirse un cerrito usted. Vaya a subir un cerrito y se va a dar cuenta lo que se siente, que te falte el aire, te cansas mucho más rápido. Vamos a ver qué sucede.
0: Luego el lunes, Portugal-España.
1: Que lo vas a llevar vos al final.
0: Lo voy a llevar yo porque iba con Estados Unidos-Bélgica, pero El profe dijo al final, este...
1: Dijo, profe, llévelo usted, le digo, sáqueme a Ciul, le digo. De Portugal a España, en la cual yo creo que ahí sí a...
0: Salud.
1: Sí, ser. Para mí sí.
0: Sí.
1: Ese va a ser el último.
0: Sí, este va a ser el último.
1: Sí, igual, para mí sí.
0: Mira,
1: mí
0: pienso sí. Igual, pero después de pasar de todo en el partido. Pero hablando con la lógica del fútbol, sí va a pasar.
1: Sí, va a pasar.
0: Sí, sí, por lo... Mira, lo jugó mala. Eso sí, España no ha tenido una exigencia como tal en el Mundial, a excepción de Cabo Verde. O sea, sí, ok, porque en papeles todo se veía, ok, lo pasás, y se dio la lógica, pasó a la siguiente fase. Uh-huh. Le gana empate ante Cabo Verde, le gana luego por goleada a Arabia, luego le gana por la mínima a Uruguay, sin tanto brillo ni reflejo, ¿verdad? Le gana a usted sin despeinarse, porque de veras, no despeinarse. Y ya al final pasa, llega hasta esta fecha. Aquí es el rival, digamos, con más cartel que tiene durante todo el Mundial.
1: El que le acaba de ganar la Copa.
2: Que es eso mismo que yo también lo hablaba el día de ayer, porque Argentina tampoco había tenido un...
1: No.
2: O sea, no ha tenido la presión de enfrentarse a una selección de altura. Uh-uh. Y también así lo pensábamos con Cabo Verde, pero fue otra historia. Entonces
1: otra
2: creo
1: historia.
2: Que España, comparto la misma opinión, porque no ha tenido una selección que lo ponga... A jugar como debe de ser. No,
1: anóteme,
2: hemos visto
1: el tercero, por favor.
2: Que no hemos visto a la España que esperábamos. Y para aquellos que están pendientes del partido, Canadá va perdiendo ante Marruecos 3 en minuto ya extra.
1: 97, sí, ya en el 97.
2: Justamente para finalizar.
0: Se pasó la quiniela de mi mamá.
1: 3-0, señores. 3-0.
2: Justamente para que pite y para que podamos ver al guapísimo Brahim.
0: Oh. Nah. Okay, luego
1: sabía yo.
0: Lunes para cerrar el día, Estados Unidos, Bélgica, y el martes para cerrar Argentina, Egipto.
1: Late, hombre.
0: Y Suiza contra Colombia.
1: Volando, ya, me.
0: Uh-huh. Ya estuvo.
1: Déjanos ser, hombre, déjanos sí, ser. No nos va, no nos corras el mundial, men. Vivámoslo día por día, men. Vámonos ya.
0: Bien. Vámonos ya. Agradecemos a nuestros patrocinadores, Mingo. 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
1: Ok. 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
0: Ok, nosotros continuamos con más. Ha sido un gusto, un placer haberles acompañado. Domingo, Fátima, nos vamos despidiendo y volvemos a la programación.
1: Hace tiempo.
2: Un placer de verdad estar por acá. Sigan disfrutando de los partidos del Mundial y de la gozadera mundialista de Radio Corporación El Salvador.
4: Gracias.

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1: Muy buenas tardes, se llegó el primer fin de semana de julio. Nos alegra saludarlos como cada sábado, hoy en horario especial, para informarles del trabajo de las empresas y marcas activas en nuestro país.
2: Les saludamos Michi Paz y Walter Flores. Bienvenidos.
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1: Convencida que educar es una misión que transforma vidas y construye el futuro de la sociedad, la Universidad Don Bosco celebró una nueva edición del Encuentro de Educadores 2026, espacio inspirado en la misión salesiana que reconoce la vocación de quienes dedican su vida a la formación de las nuevas generaciones y fortalece la colaboración entre la universidad y las instituciones de educación media de todo el país. La Universidad Don Bosco reunió a más de 77 docentes, orientadores y directores provenientes de 40 instituciones de diferentes zonas del territorio nacional. Este espacio de reflexión, actualización y reconocimiento para la comunidad educativa en el país se consolida cada vez más.
2: Grupo Bimbo anunció el lanzamiento oficial de la Bimbo Global Race 2026, la carrera con causa social más grande del mundo, consolidándose como uno de los eventos atléticos más relevantes promovido por la compañía, que este año tiene como meta alcanzar la inscripción de 2.200 corredores en el país. En El Salvador, cada inscripción se traduce en la donación de 20 rebanadas de pan al Banco de Alimentos, contribuyendo directamente al bienestar de poblaciones en situación de vulnerabilidad. Los interesados pueden inscribirse a través de www.bimboglobalrace.com por un valor de $16.50. Al inscribirse, reciben un kit de participación con los artículos oficiales del evento y producto Bimbo.
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2: 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Esta tendrá como lugar de salida y meta Sur City Punta Roca en el Puerto de la Libertad, una carrera que atrae el turismo y estimula el desarrollo local como parte del plan integral para la promoción de Sur City El Salvador.
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1: Llegamos hasta acá con la información, pero les invitamos para que se queden disfrutando de nuestra programación durante el fin de semana.
2: Regresaremos el próximo sábado con la bendición de Dios, siempre en horario especial por el Mundial 2026.
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6: Tras el cierre de la fase de grupos, la FIFA comunicó que se alcanzó un récord histórico de asistencias. La fase de grupos de la Copa Mundial de la FIFA 2026 concluyó con cifras inéditas en la historia del fútbol, al registrar una asistencia total de 4.644.549 espectadores, lo que representa el 99,7% de ocupación de los estadios en territorio estadounidense, mexicano y canadiense. Según informó la FIFA, la expansión a 48 selecciones y el interés global de los fanáticos.

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0: de la tarde, con 50 minutos. 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

2 de la tarde, con 25 minutos. 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
1: Tras el cierre de la fase de grupos, la FIFA comunicó que se alcanzó un récord histórico de asistencias. La fase de grupos de la Copa Mundial de la FIFA 2026 concluyó con cifras inéditas en la historia del fútbol, al registrar una asistencia total de 4.644.549 espectadores, lo que representa el 99,7% de ocupación de los estadios en territorio estadounidense, mexicano y canadiense. Según informó la FIFA, la expansión a 48 selecciones y el interés global de los fanáticos provocaron que se superara

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2:54. 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

0: 3:28 PM.
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0: 3:59.
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0: 4:42.
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0: 5 de la tarde, con 15 minutos.
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0: 8 de la tarde, con 52 minutos.
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